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4: Aleluya, gracias Señor. Dice la palabra del Señor que Él mismo, con voz de mando, con voz de arcángel y con trompeta de Dios, un día descenderá del cielo. Vamos a declararlo en esta noche. Él vendrá con voz de mando.

0: ese día. Oh, esperamos verte en tu gloria y en tu poder. Da un aplauso más fuerte a Él. Apláudele de tu corazón. Oh, Señor, te bendecimos en esta noche.
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ya está frito como pescadito. ¡Aleluya! ¡Y que viva Cristo! ¡Uhú!

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0: Gracias al Señor, tenemos 17 años cantándole al Señor. Mi esposa es maravillosa, es muy especial, ya que Dios la puso en mi camino y fue precisamente a través de ella que yo pude encontrarme con Cristo Jesús. Y aún recuerdo esos días maravillosos cuando, pues lógicamente, en el ambiente donde yo me desenvolvía, donde yo trabajaba, ninguna persona me hablaba de Dios. Y María Eugenia, mi esposa, fue la primera persona que me habló del Señor. Y eso me gustó porque ninguna mujer me había hablado del Señor. Y entonces ella empezó a invitarme a la iglesia y yo pues de pronto no acepté su invitación, pero el Señor tiene Él tiene sus planes y no era el momento, yo creo. Pero ella, María Eugenia, siguió insistiendo y en la segunda invitación acepté. Y gracias a Dios, aquí estamos, caminando con el Señor.
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2: Un saludo muy especial para todos los que cumplen años el día de hoy. El charro de Jesucristo les canta para todo el mundo. Celebremos con gusto, señores, el día de tu cumpleaños.

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Oh Señor, la tierra está llena de tu gloria. Mi vida está llena de tu gloria. Mi familia está llena de tu gloria.

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1: Saben, a lo mejor algunos de ustedes miran acá arriba y ven a alguien que canta con tanta libertad y con tanto amor y espero yo que se me note lo mucho que amo a mi Señor Jesús. Pero no siempre fue así. Fíjense que yo nací en un hogar cristiano. Mi mamá siempre me inculcó la palabra de Dios y me llevó a la iglesia y demás. Pero aunque yo tenía una vida de iglesia, no tenía una vida de relación con Dios. No conocía realmente quién era Él ni cómo se comportaba. Y al crecer e ingresar en la universidad, me puse un poco rebelde, porque fíjense que mi papá falleció cuando yo estaba pequeña. Él era alcohólico y echó a perder su hígado y murió. Y cuando crecí me puse rebelde con Dios, porque a raíz de la muerte de mi papá ocurrieron varias cosas en mi vida que lastimaron mucho mi corazón. Y al ponerme rebelde con Dios, cometí muchos errores y muchos pecados. Y aunque en mi adolescencia y mi temprana juventud y mi época universitaria ya yo era la líder de alabanza de la iglesia de donde me crié, sin embargo, estaba viviendo una vida de pecado cuando estaba lejos de la iglesia y la universidad. Y en ese tiempo toqué fondo porque cometí una serie de errores, me metí en lugares, frecuenté relaciones que no me hacían bien, sino que me destruían. Y yo incluso en ocasiones intenté suicidarme porque no tenía valor propio. Pero en ese punto de lo más bajo de mi vida, Dios estaba esperando que yo le abriera la puerta de mi corazón. Con la paciencia única que caracteriza a nuestro Señor Salvador. Y cuando yo por fin le abrí la puerta de mi corazón, porque ya estaba al borde de mi desesperación, ya estaba viviendo una vida de miseria interna, Dios me encontró. Y Dios no solamente me dio perdón y salvación, sino que sanó mis heridas interiores, restauró todo lo que yo había echado a perder y me ha permitido hoy estar aquí adorándole a Él con todos ustedes, y jamás lo imaginé. ¿Y por qué les digo esto? Porque solo basta una invitación. Solo basta que le digas a Dios: Dios, sé que sin ti soy nada. ¿Podrás venir a mi vida y hacer algo con esta vida que tal vez ya no queda mucho de ella? ¿Podrás tú respirar vida dentro de mi muerte? ¿Podrás tú darme esperanza otra vez? ¿Podrás tú sanarme? Y si le abres la puerta de tu corazón y le dices: Señor, ven. Él no solo viene, sino que arregla todo lo que estaba dañado y te hace una persona mucho más hermosa de lo que jamás pensaste ser. Y yo quisiera cantar esta canción con ustedes. Y aquellos de ustedes que no han invitado a Dios a su corazón todavía, aprovechense de esta canción y al cantar la letra de esta canción, ábranle la puerta, ¿sí? Díganle que sí a Jesús. Gracias, Señor. Ven.

¿Harías esta oración conmigo? Cierra tus ojos donde te encuentras, levanta tus manos. Y di conmigo: Señor Jesús, gracias porque hiciste una cita conmigo hoy. Si te he cerrado la puerta de mi corazón, perdóname, pero hoy te la abro para que vengas a morar. Y si vienes y derramas tu gloria, yo te voy a recibir. Y mientras te reciba, voy a aprender a amarte y a servirte hasta el fin de mis días. En tu dulce nombre, Jesús, recibo a Jesús en mi corazón. Amén. ¿Lo cantas una vez más conmigo? Una vez más, cantémosle al Señor que derrame su gloria sobre nosotros, ¿sí?

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0: Sí, Señor. Oh, te alabamos. Te alabamos, Señor.
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Señor, después de haberte alabado, queremos entrar a tu lugar santísimo. Queremos contemplar tu rostro, Señor, habitar en tu presencia. Purifícanos, Señor. Límpianos. Renuévanos.

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1: ¿Cuánto creen que Jesús está aquí esta noche? ¿Sí lo crees?

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Georgina era su nombre. Una abuelita tierna que con autoridad nos hablaba de Dios. Perseveró ella con fe y él respondió a su clamor.

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0: Señor, Él es bueno. Él es bueno.
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1: 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Por su conocimiento se apartaron las aguas, y las nubes dejaron caer su rocío. Hijo mío, conserva el buen juicio. No pierdas de vista la discreción. Te serán fuente de vida, te adornarán como un collar. Podrás correr tranquilo tu camino, y tus pies no tropezarán. 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
5: Buenos días, hermanos, un abrazo para todos. Estamos despertando a un nuevo día por la gracia del Señor. Y pues bienvenido a esta reunión de adoradores agradecidos. Una familia que nos mantenemos unidos creyendo que en el Señor todas las cosas son posibles. Cada mañana, cada nuevo amanecer, estamos aquí para agradecer al Señor porque Él veló y guardó nuestro sueño. Estamos recibiendo más de lo que merecemos. Como siempre, aquí estamos tus amigos desde muy temprano para acompañarte.
6: Buenos días, bendiciones para todos. Como siempre, de sumo gozo estar aquí todas las mañanas en tu señal digital que te bendice, en tu devocional Amaneciendo con Dios. Gracias por acompañarnos. Josué, capítulo 1. Aconteció después de la muerte de Moisés, siervo de Jehová, que Jehová habló a Josué, hijo de Nun, servidor de Moisés, diciendo: mi siervo Moisés ha muerto, ahora pues levántate y pasa este Jordán, tú y todo este pueblo, a la tierra que yo les doy a los hijos de Israel. Yo os he dado, como lo había dicho Moisés, todo lugar que pisare la planta de vuestro pie, desde el desierto y el Líbano hasta el gran río Éufrates, toda la tierra de los heteos, hasta el gran mar donde se pone el sol, será vuestro territorio. Nadie te va a poder hacer frente en todos los días de tu vida. Como estuve con Moisés, estaré contigo. No te dejaré ni te desampararé. Esfuérzate y sé valiente, porque tú repartirás a este pueblo por heredad la tierra de la cual juré a sus padres que le daría a ellos. Solamente esfuérzate y sé muy valiente, para cuidar de hacer conforme a toda la ley que mi siervo Moisés te mandó. No te apartes de ella ni a la derecha ni a la izquierda, para que seas prosperado en todas las cosas que emprendas. Nunca se apartará de tu boca este libro de la ley, sino que de día y de noche meditarás en él, para que guardes y hagas conforme a todo lo que en él está escrito. Porque entonces harás prosperar tu camino y todo te irá bien. Mira que te mando que te esfuerces y seas valiente. No temas ni desmayes, porque Jehová tu Dios estará contigo en donde quiera que vayas. Aleluya. Señor y Dios, te damos gracias. Dios de Abraham, de Isaac y de Jacob, en el nombre de Jesús, esta mañana, una vez más te agradezco por la oportunidad enorme de estar con vida, de poder disfrutar de tu presencia, de poder, Señor, sentir el aire, sentir, Señor, en lo más profundo de nuestro ser tu presencia. Gracias, oh Dios, porque nos llenas de paz, de gozo, de esperanza, porque en ti hay libertad, en ti, Señor, hay salud, en ti, Señor, hay todo lo que nuestra alma necesita. Sigue, mi Señor, bendiciendo y ayudando a tu iglesia. Tu iglesia, Señor, tú nos mandas a esforzarnos y a ser valientes. Muchas veces, oh Señor, las circunstancias han golpeado fuertemente la vida de mis hermanos. Te pido, Señor, que los ayudes ahí donde están, en sus lugares, en las diferentes naciones, Señor. Ellos te necesitan. Sé con ellos, Señor. Que nadie se sienta solo. Que nadie se sienta sola, Señor. Porque tú eres el fiel compañero. Tú eres, oh Señor, a quien tenemos que darte glorias. Oh bendito Dios, glorifícate en medio de todas las cosas. Aún en medio de la adversidad, Señor, podemos ver tu gloria, Señor. Oh Señor, ayuda en los hogares. Obra, Señor, en una manera muy especial en cada hogar, en cada vida. Sigue bendiciendo cada ministerio, Señor. Oh Dios, cuántos hay que están desahuciados, que les han dicho que no da para más. Pero tú eres Dios de amor y de misericordia. Y clamamos en esta hora por aquellos que están postrados, para que sean tocados por el poder de tu presencia. Oh Dios mío, gracias, Señor. Gracias, oh Dios. Oh, bendito es tu nombre, Señor. Gracias por este tiempo hermoso que nos concedes. Gracias, precioso Dios. Toda la gloria sea para ti, Señor. Sigue bendiciendo a cada uno de mis hermanos que colaboran, a mis hermanos que interceden, a que participan, Señor. Gracias en el nombre de Jesús. Gracias, Jesús. Gracias, Espíritu Santo. Aleluya. Amén.
7: Dios añada mucha bendición a nuestras vidas, sobre todo a todos, esa linda familia que está despertando y ya se están conectando con nosotros, se están uniendo. Un abrazo para mi hermana Ana Rita Bermeo, nuestra adoradora ahí en Colombia. Dios bendiga a su familia, sobre todo su ministerio. El día de hoy vamos a estar orando por la completa restauración de nuestra predicadora de los miércoles, Zulima Martínez. Ella ha pasado una época de mucha aflicción en su salud. Dios bendiga la vida de mis hermanos en los Estados Unidos. También queremos orar todos por el apóstol Carlos Márquez, allí en Venezuela. El día de ayer nos hizo conocer su condición de su salud. Es muy, pero muy delicada, y pues vamos a estar orando para que Dios pueda suplir todas las necesidades que él pueda tener allá en Venezuela, y que pues las reflexiones y vivencias que él comparte cada mañana pueda continuar en la gracia del Señor, porque es de mucha bendición. Y también cariños y muchos abrazos para nuestros amigos que se unen cada mañana y comparten esta bendición a muchas vidas. Por la gracia del Señor estamos llegando a 980 personas que consideran que esta señal digital es una bendición para sus vidas. Nos faltan 20 personas, 20 oyentes, 20 seguidores para llegar a los 1,000. Y nosotros iniciamos esta mañana con mucha alegría aquí nuestro marco musical, Lali Torres, para cantar la hermosa melodía que nos alegra el corazón.

Claro, sí, claro que sí, hermana Lali Torres, llenas de fe y esperanza. Dios te bendiga, Dios bendiga a todos mis hermanos, sobre todo a mi hermana Inés Caballero, que cada mañana ya tiene esa dicha de compartir la programación nuestra. Un saludo especial también para mi hermana Isabel Reyes Avilán. Dios te bendiga, hermana. Dios bendiga a las guerreras y guerreritos, ¿no? Ese ministerio de oración que están siempre ahí. Dios bendiga a todo el cuerpo directivo. Dios bendiga a la plataforma Voz de la Esperanza. Les cuento un poquito que, aparte de la radio, tenía muchos agendados personalmente, muchos agendados, y pues entonces no podía enviarles algunos audios, compartir la programación entre uno por uno. Entonces los agrupé y ese grupo se llama La Voz de la Esperanza. Así que si tú quieres unirte ahí, pues aquí tengo, estoy revisando, hay 36 solicitudes que están anhelando formar parte de este grupo. Ese grupo es un grupo donde solamente reciben lo que uno comparte. Tenemos a 141 miembros. Dios bendiga a todos los integrantes de esta agrupación Voz de la Esperanza. También queremos saludar a todos los integrantes de Estéreo Revelación Radio. Nuestros hermanos queridos ahí, los amamos mucho. Hay 100 miembros ahí, que ellos no están en la Voz de la Esperanza. 100 miembros que están recibiendo. Vamos estos días a explicar la forma como tú puedes entrar a nuestra página y descargar la aplicación para que tú puedas tener la compañía de la radio las 24 horas del día y escuchar tu música, prédicas, los programas que hacemos en vivo. Va a ser de mucha bendición para ti. Y no quisiéramos pues que esto quede ahí, sino que esto continúe y sea compartido, sea conocido por muchos más. También quiero las hermanas, hermanos que no están formando parte de la agrupación, agréguenos a su WhatsApp. Y nuestra pastora segunda va a escribir el número del WhatsApp que usted puede agregarnos o solicitarnos, y así vamos a tener un contacto más cercano. Incluso necesitamos la participación de ustedes aquí en la radio para llamarles y hacer conocer cómo están ustedes, qué trabajo están haciendo para el Señor. Y más que nada, hay un tiempo de intercesión, tiempo de clamor a Dios, y nos gustaría orar juntos con ustedes por las necesidades que hay. Escríbanos también ahí sus peticiones y vamos a estar orando por ustedes. No sabemos nada de verdad cuál fue el resultado de nuestros hermanos ahí en Colombia en sus votaciones presidenciales. Ah, sí, nos acaban de informar que van para la segunda vuelta. Un abrazo también para mi querido pastor Marcos Zamora. Él siempre está ahí. Dios bendiga a Costa Rica y a todo Centroamérica. Ese México lindo y querido. Hay muchos hermanos ahí. Nuestra hermana Mercedes Medina desde México. Leslie Barrientos. Mi hermano José Ibarra. Dios bendiga a todos los mexicanos allá. Son muchos que están cada mañana también acompañándonos y compartiendo esta bendición para todos, de verdad. Estamos amaneciendo con Dios, y gracias porque tu compañía nos es grata.

Estamos amaneciendo con Dios. Bueno, hermana Rosa Leonila ya está con nosotros también. Dios bendiga a mi hermana. Ahí en Paraguay, a mi hermana Lina, a mi hermano Catalino, a mi hermana Rojas, la mujer de las portadas. Gracias, sierva del Señor, por dar tu tiempo. De verdad, gracias porque estás siempre respaldando la radio. Ana Mirna, Dios bendiga a tu familia, a tu hogar. Y oramos por todos ustedes, porque Dios cada día bendiga sus vidas. Gracias por el trabajo que están haciendo, porque aquí estamos nosotros, sirviéndole al Señor con todo nuestro corazón, no esperando nada. Ya estamos compartiendo los audios, está compartiéndose en las diferentes plataformas que tenemos. Y un saludo para la plataforma, el grupo Rey de Reyes allá en España. Dios bendiga. Y en Europa, Dios bendiga a mi hermana Pilar, Dios bendiga al Ministerio Apostólico aquí en Nicaragua, a nuestro apóstol Juan Caballero. Ustedes quizás muchos no sabían, él es mi sobrino, y Dios bendiga tu ministerio, Juan, de verdad. Dios bendiga a mi hermana María Casillas. Ella está con la plataforma Ministerio Internacional. Dios bendiga a todos los que estamos haciendo un trabajo porque esto pueda ser más conocido por muchos, de verdad. El enemigo no nos va a poder detener para nada, porque nosotros nos levantamos en fe, creyendo que en el Señor todas, pero todas las cosas son posibles. Ven, acompáñanos y comparte esta bendición.

0: ya tenemos aquí a mi hermana Zulima para compartirnos la palabra del Señor. Dios te bendiga, hermana, nos alegramos y pues deseamos tu mejoría total para seguir sirviéndole al Señor. Dios bendiga la vida de tu esposo, Adán, y también en la vida de tus niños.
1: Bendiciones, amada iglesia del Señor. Qué bueno estar por aquí una vez más y poder compartir la palabra de Dios contigo. Soy tu hermana Zulima y hoy quiero hablarte acerca de un pasaje que se encuentra allí en el libro de Job, capítulo 11, y vamos a estar leyendo del verso 13 al verso 20. Llevo varias semanas, amados hermanos, pues pasando por situaciones en casa y en la familia de enfermedad. Y han sido pues días bien difíciles, días donde en una ocasión pues tuve que incluso llamar al 911 porque mi niña se enfermó de unos vómitos que se deshidrató completamente, perdió el conocimiento, tuvo convulsiones. Y la realidad es que ella es un milagro de Dios, un milagro que sí quisiera poderles contar y testificar del Dios grande y poderoso que tenemos, porque en pocas horas en el hospital ella se recuperó y la verdad es que los neurólogos se quedaban sorprendidos de lo bien que mi hija despertó de aquel momento tan terrible que ella estaba viviendo. Ellos estaban esperando incluso pues que su cerebro no reaccionara, que ella no pudiera despertarse, que ella tuviera dificultad para hablar, para caminar. Y yo le doy gracias a Dios porque Él nos hace saber pasar por la prueba, pero Él ha prometido estar con nosotros. Y si de algo estoy segura completamente, amado hermano, es que en el momento más difícil de tu vida, ahí donde tú creas que no puedes hacer nada, donde humanamente lo único que podemos hacer es clamar, y es que realmente clamar a Dios es suficiente para que Él haga el milagro. Y sabe, después de esto sucesivamente han seguido sucediendo cosas, hemos seguido enfermos, pero Dios ha sido bueno, amado hermano. Él nos ha levantado, Él nos ha restaurado y Él ha enviado pronta sanidad para cada uno de nosotros y los miembros de mi familia. Y bueno, pues esto fue lo que me hizo pues estar leyendo la palabra y estar buscando en el libro de Job, porque muchas veces sí, pensamos que las situaciones a nuestras vidas vienen y decimos, Señor, ¿qué estoy haciendo mal? ¿Qué puerta he abierto en mi vida? Y simplemente a veces no es ni siquiera que haya algo que estés haciendo mal, sino que es que Dios quiere demostrarte y enseñarte a depender totalmente de Él. Y quiere enseñarte a ti mismo que tú le eres fiel, no solo por lo que Él pueda darte, por la protección que Él pueda brindarte, porque Él te ha regalado la vida eterna, sino que tú le eres fiel porque de veras le amas. Y sí, amados hermanos, ¿cuántos podemos decir, Señor, no importa lo que pase en mi vida, yo te voy a seguir amando? Gloria sea el nombre de nuestro Dios. Padre, en el nombre de Jesús te damos gracias, Señor, gracias, amado Dios, por este tiempo que podemos tener en tu presencia a través de este emisor Estéreo Revelación Radio, Dios mío. Clamo, Padre, para que tú bendigas a esta familia tan preciosa, Señor, que somos en ti, Dios, oh Dios. Gracias, Espíritu Santo de Dios, porque tú estás con nosotros sí o sí, todos los días hasta el fin del mundo. Tú has prometido estar con tu iglesia amada. Clamo, Dios, para que este día sea un día de bendición para cada uno de tus hijos, Señor. Que tú seas el proveedor de aquel que lo necesita, Dios. Y que, oh Dios mío, muchas vidas en este día puedan ser alcanzadas por el toque de tu Espíritu Santo, Dios. En el nombre de Jesús. Amén. y amén. Y ahora sí, vamos a leer la palabra de Dios allí, libro de Job 11, 13. Si tan solo preparas tu corazón y levantaras tus manos a Él en oración, abandona tus pecados y deja atrás toda iniquidad, entonces tu rostro se iluminará con inocencia. Serás fuerte y estarás libre de temor. Olvidarás tu sufrimiento. Será como agua que corre. Tu vida será más radiante que el mediodía. Y aún la oscuridad brillará como la mañana. Tener esperanza te dará valentía. Estarás protegido y descansarás seguro. Te acostarás sin temor. Muchos buscarán tu ayuda, pero los malos serán cegados. No tendrán escapatoria. Su única esperanza es la muerte. ¿Sabe? Aquí en este pasaje del libro de Job nos muestra el consejo que su amigo Zofar le da a Job en medio de su dolor. Job lo había perdido todo. Y Job estaba sufriendo. Y la realidad es que Job había perdido el mismo día a sus hijos. El mismo día había perdido todas sus propiedades. Y Zofar estaba pensando. Y aunque él estaba pensando y dándole un consejo a Job, y su pensamiento realmente era equivocado, porque él pensaba que el sufrimiento de Job era consecuencia directa de algún pecado oculto que había en la vida de Job. Las palabras de este hombre no podemos dejar de leerlas. Estas palabras contienen un principio espiritual, amado hermano, muy profundo sobre acercarse a Dios. Acercarse a Dios con toda sinceridad. Y es sobre esto que quiero hablarte en este día, la enseñanza principal de este pasaje.

corazón. Así que cuando estás preparando tu corazón delante de Dios, cuando vienes ante Dios, procura acercarte a Él con humildad. Procura acercarte a Dios con sinceridad y con un genuino arrepentimiento, amado hermano. ¿Sabes? Cuando usted y yo dejamos de orar, dejamos de leer la palabra, dejamos de prestarle atención a las cosas que realmente importan, que son las cosas eternas, dejamos de a un lado nuestra relación con Dios, estamos siendo totalmente orgullosos y le estamos diciendo, es como decirle a Dios, Dios, yo no te necesito, yo no necesito depender de ti para nada. ¿Y sabes qué? Dios es quien no necesita de ninguno de nosotros. Dios lo tiene todo en el cielo. Dios no necesita, y esto es duro saberlo, pero es nuestra realidad. Dios no necesita nuestra adoración. Dios no necesita que tú le adores ni que yo le adore. Él tiene adoración en el cielo todo el tiempo. Tiene un coro precioso, gigante de ángeles cantándole santo, santo, santo. Tiene ancianos que se postran delante de Él y rinden sus coronas delante de Él. Dios vive en medio de una preciosa y genuina adoración. Así que Dios no necesita que usted y yo le adoremos, que usted y yo le alabemos, que usted y yo contemos con Él. Dios no lo necesita. ¿Quién necesita adorar a Dios? Nosotros. Nosotros, porque es a través de esa adoración y de esa oración, ese momento de intimidad que tenemos con Dios es el que transforma nuestras vidas de tal manera que nos hace ser diferentes y nos va transformando que llegamos a ser incluso personas con las que Dios puede contar para obedecerle. Así que cuando realmente preparamos nuestro corazón delante de Dios y nos acercamos a Él con humildad, con sinceridad y con arrepentimiento, tenemos disposición de obedecerle. Y levantar nuestras manos representa rendición, representa dependencia y representa adoración. Así que cuando te acerques a Dios, levanta tus manos y dile, Dios, yo me rindo totalmente a ti. Alejarnos del pecado. Aquí Él está dando un consejo a Job y quiero que lo tomemos hoy para nosotros. Dice, abandona tus pecados y deja atrás toda iniquidad. Abandonar el pecado, amado hermano, es una decisión tuya y mía. Pero ese abandono del pecado trae libertad. El pecado no solo afecta nuestra relación con Dios, sino que también nos roba la paz, nos roba la claridad y nos roba la fuerza espiritual. Y es bueno que cada uno de nosotros experimentemos en nuestra vida el verdadero arrepentimiento, que es cambiar de dirección. Cambiar totalmente de dirección, porque el sentir culpa no es arrepentimiento. El arrepentirnos nos hace cambiar. La Biblia nos enseña que cuando una persona deja el pecado y busca a Dios genuinamente, comienza un proceso de restauración en su vida. Así que si hoy quieres servir a Dios, tienes que ser libre del pecado. Tienes que ser libre de aquello que sabes que te está alejando de Dios, que está afectando tu relación con Dios y no te está dejando avanzar. Solamente Dios puede restaurar la paz y la seguridad. Dice, serás fuerte y estarás libre.

del temor. El dolor produce miedo y produce ansiedad, produce inseguridad, pero la presencia de Dios nos trae a cada uno de nosotros estabilidad aún en tiempos difíciles. Y esto no significa que los problemas desaparecen de inmediato, sino que la persona ya no enfrenta la vida sola. Es algo que yo quisiera que cada uno de nosotros pudiésemos experimentar. Y estoy segura que si hoy tú estás en Cristo, cuando has pasado por tiempos de dificultad, has podido sentir que no estás solo, sino que esa fuerza que viene de adentro y esa confianza te la está dando Dios. La esperanza produce valentía, amado hermano. Tener esperanza en Dios te da valentía. Y quiero que sepas algo, porque hoy en día se confunde mucho esto con el pensamiento positivo, y realmente esto va en contra total de la palabra de Dios. La esperanza bíblica no es pensamiento positivo vacío, no. Es confianza en que Dios sigue obrando aunque todavía no veamos la respuesta. Esa esperanza que viene de Dios, esa esperanza te fortalece, esa esperanza te ayuda a resistir, esa esperanza evita que tú te desesperes y que la desesperación gobierne tu corazón. No, esa esperanza que viene directamente de tu Padre Celestial te da total y genuina seguridad de aunque tú no lo veas, Él está obrando. Y hoy podemos decir que el que busca a Dios encuentra la esperanza, pero el que rechaza a Dios termina sin dirección y sin salida. La Biblia constantemente nos muestra que lejos de Dios no hay ni paz duradera ni esperanza. Así que hoy quiero que medites en este pasaje y recuerda que Dios puede traer luz aún en las temporadas más oscuras, que el sufrimiento puede cansar el corazón y realmente lo cansa, pero buscar a Dios sinceramente y abandonar en nuestras vidas todo lo que nos aleja de Él y mantener la esperanza cambia la manera en la que atravesamos las pruebas. A veces, amado hermano, la restauración empieza antes de que cambien las circunstancias. Y comienza cuando el corazón vuelve a confiar en Dios. Pon totalmente tu confianza en Dios. Y te puedo asegurar que Él está contigo y que vas a salir más que vencedor. Dios te bendiga, Dios te guarde, la paz de Dios sea contigo hoy.

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1: Quisiéramos tomar unos minutos para agradecer al Señor, más que pedir, agradecerle, no solamente levantar las manos, sino el corazón, reconocer que los momentos más bonitos en la vida son aquellos que lo pasamos con Dios. Gracias, hermana Mercedes Medina. Dios bendiga a mis hermanos ahí en México. De verdad, Dios bendiga a todos. Todos ahí en los Estados Unidos, aquí en Sudamérica, todos mis hermanos. Estamos todos unidos orando porque Dios bendiga nuestro Perú, querido. Dios bendiga este fin de semana, la elección de un nuevo presidente. Te damos gracias, Padre, por tu palabra compartida, Dios. Por todo el trabajo, Señor, que hacemos cada mañana. Queremos hacer, Señor, más grande esto. Oh sí, Señor, con tu bendición, con tu presencia, en cada audio, en cada trabajo, en cada prédica, tú puedas honrar, Señor. Gracias por mis hermanos que se unen, Señor. Oramos, Señor, en la oración del acuerdo en esta mañana, por las múltiples necesidades, Señor, que cada familia, Señor, les toca pasar. Suple, Señor, toda necesidad, alcánzalos con esa bendición que tanto anhelan, Señor. Tú responde la oración, concede las peticiones, Señor, del corazón, Padre. Gracias, Señor, te damos. Oh Dios del cielo, mi alma te alaba. En tus manos preciosas está la vida, Señor, de Zulima Martínez, Señor. Su salud de sus niños, Padre. Gracias, Señor, porque es parte de esta familia. Y aún si no lo hiciera, Señor, oramos por cada necesidad, Señor, de salud económica, Señor. Oh Dios, de liberación, Padre. Que puedan disfrutar, Señor, de esta vida, de estos días que Dios, que tú, Señor, nos das. Gracias, Padre, ponemos en tus manos la vida de tu siervo, Señor, apóstol Carlos Márquez, ahí en Venezuela. Señor, nos compartía la necesidad, Señor, de atención a su salud quebrantada. Tú eres el Dios de nuestra esperanza, Señor. Oh Dios, devuélvele, Señor, su visión de pastor, Señor. Devuélvele, Señor, el funcionamiento, Señor, de sus riñones. Tú eres el Dios de nuestra esperanza, que nunca has guardado silencio, Señor, ante gran necesidad. Tu siervo, Señor, lo necesita. Renueva sus fuerzas, Padre. Permite, Señor, que pueda siempre hallar en ti, Señor, ese bálsamo. Oh Dios, esa sanidad, Señor, ese milagro puede ser alcanzado, Señor. Gracias, Señor, por todo lo que tú, Señor, nos permite disfrutarlo, Señor. Gracias, Señor, por cada hombre, mujer, por cada líder, por cada pastor que siempre está delante de ti, Señor, agradeciéndote, Dios, intercediendo, Señor. Oh, sí, Señor, obra un milagro, Señor, en aquellos que se fueron de tu presencia. Atráelos con cuerda de amor, Dios, aún aquellos que faltan conocerte, Señor. Muchos de ellos han endurecido su corazón, Señor. Asístelos, Señor. Perdona, Señor, cambia, transforma. Trae memoria, Señor, cuántos bienes tú nos has dado, Señor, para no olvidarnos de ti, Señor. Gracias, Espíritu Santo. Gracias, Padre, en el nombre de Jesús de Nazaret. Mira, Señor, los que han pasado por este tiempo, Señor, con su salud quebrantada, Señor. Quizás muchos de ellos en una cama de un hospital, otro Señor allí, Señor. Oh, abandonados por sus propios hijos, Señor, su propia familia. Escasos de recursos, Señor. Obra, Señor, conforme a tu fe será hecho, dice tu palabra. Y nosotros creemos, Señor, que hay milagros, que tú obras milagros, Señor. Gracias, Padre. Nunca nos cansaremos de orar por nuestros hijos, Señor. A donde quiera que estén, Señor, alcánzalos con esa bendición que su alma, Señor, necesita. Ministra mientras descansan, Señor. Ponle esos pensamientos de bien, Señor, sus deseos de bien en su corazón. Gracias, Señor, por tu iglesia, Padre. Oh, sí, Señor, por aquellos que forman parte, Dios. Oh, Señor, de este gran ejército, Señor. Donde quiera que se encuentren, Señor, puedas levantar bandera, pelear por nosotros, Señor, que tanto lo necesitamos, Señor. Gracias, Señor, desatamos por fe, creyendo en nuestro corazón. Bendiciones grandes sobre la vida de tu pueblo, Señor, que se mueve, Padre, constantemente, Señor. Por tus siervos, Señor, por predicadores, por aquellos que esperan siempre, Señor, pacientemente un milagro, Señor. Una respuesta, Señor, a una oración. Oh, sí, Señor, muchas veces aparentemente olvidado, pero tú estás ahí, Señor, para responder el clamor de tu pueblo, de tus hijos, Señor. Gracias, precioso Dios. Señor, para mis hermanos que ya están en el trabajo, guarda sus vidas. Para los que, Señor, nos vamos a movilizar ya, Señor, puedas proveer, Señor, lo necesario, puedas proveer, Señor, cuanto sea necesario, Dios. Oh, sí, Señor, gracias. En el nombre de Jesús, todo está en tus manos, Señor. Creemos, Padre. Gracias, Señor. Oramos por nuestros amigos, Señor, que al recibir todo estos audios, Señor, todo este trabajo que se hace cada mañana, puedan hallarte a ti, Señor, y puedas consolar, Señor, grandemente sus vidas. Todo esto, Señor, lo ponemos en tus manos preciosas. Y gracias, Señor, por mis hermanos que están respaldando cada mañana, Señor. Oh Dios, este devocional, Señor, participando, orando con nosotros, creyendo en su corazón que en ti todas las cosas son posibles. Gracias, Padre, en el nombre de Jesús. Te damos toda la gloria, la honra siempre, Señor. Gracias, precioso Dios. Bueno, y nosotros ya nos vamos sin antes poder compartir un clásico que nunca debemos olvidar. Tierra bendita y divina de Palestina, ¿verdad? Y seguido de esto, ya tenemos aquí nuestro siguiente programa, Acordes y Melodías Andinas. Un programa con sentimiento andino peruano que ya está ahí con nosotros.

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1: Muchas gracias, Señor, por todas tus bendiciones.
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Con sabiduría afirmó el Señor la tierra. Con inteligencia estableció los cielos. Por su conocimiento se apartaron las aguas, y las nubes dejaron caer su rocío. Hijo mío, conserva el buen juicio. No pierdas de vista la discreción. Te serán fuente de vida, te adornarán como un collar. Podrás correr tranquilo tu camino, y tus pies no tropezarán. 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
1: Promesas que tú nunca, nunca te apartarías de él. Te adoro, Jesús.

está, gozosos en la esperanza, sufridos en la tribulación, constantes en la oración. Sí, Señor.

0: Vamos a presentar al predicador de esta noche y él es David Araujo Jr., que va a estar administrándonos con la palabra del Señor. Él es un jovencito de 7 años de edad, tiene 4 años predicando la palabra del Señor y yo sé que en esta noche nos vamos a gozar, hermanos, en una forma especial. Alábele, hermanos, porque Él vive. Oh, gloria a Dios. Y David Araujo Jr. con nosotros.
1: Gloria al Señor. Que el Espíritu Santo la bendiga, hermanos, en esta preciosa tarde. ¿Cuántos están contentos? ¿Cuántos dicen gloria a Dios? Estoy muy contento de estar en este lugar predicando la palabra del Señor. Hermanos, yo espero predicar, hermanos, hasta que Cristo venga, hermanos. Porque yo no me canso de alabar el santo nombre del Señor. Porque yo no me canso de alabar y glorificar al Señor. Porque Él es real, porque Él es vivo, porque Él nos da todo lo que necesitamos. Él nos suple, hermanos. No espero predicar tanto, desde ahora no espero predicar tanto, hermanos, porque yo sé que a Cristo viene pronto y Él no se tarda en venir, porque es mucha la maldad en esta tierra. En esta tierra solo hay paganismo, solo hay drogas, solo hay vicios. Aquí en este mundo solo hay perdición, pero Cristo va a venir a levantar a su iglesia, y después que Cristo levanta la iglesia, van a caer los juicios de Dios.

Pero la iglesia de Jesucristo seremos levantados en un abrir y cerrar de ojos al cielo. ¡Denle un aplauso a Cristo! ¡Gloria a Dios! ¡Aleluya! ¡Bendito el Señor! ¡Gloria a Dios! ¡Aleluya! ¡Gloria a Dios! ¡Aleluya! ¡Aleluya! ¡Gloria a Dios! ¡Den un aplauso a Cristo, hermanos! ¡Gloria al Señor! Vamos a abrir nuestras Biblias en el libro de Romanos, capítulo 9 y versículo 31. En el libro de Romanos, capítulo 9 y versículo 31. Cuando lo tengan, pueden decir un amén. Aleluya. Gloria al Señor. Bendito el nombre del Señor. Gloria a Dios. Cuando lo tengan, pueden decir un amén, hermanos. Y dice así: pues, ¿qué diremos a esto? Si Dios por nosotros, ¿quién contra nosotros? ¡Aleluya! Vamos a orar. Oremos. Amantísimo buen Padre Celestial que estás en gloria, Señor, derrama bendición sobre este lugar. Toca la vida de las personas, Señor. Hablando de esos corazones duros, Señor, yo te pido que toque las vidas de las personas. Bendice, Señor, las personas que están en este lugar. Derrama tu Espíritu Santo, Señor. Que haya unción, Señor, en este lugar. Señor, satura esta iglesia, Señor, con tu Santo Espíritu. Que tu Espíritu Santo venga, se derrame en esta iglesia. Toca la vida de las personas, Señor. Tú eres real. Señor, yo te pido que toques las vidas que están enfermos. Y salva las almas que están en este lugar. Señor, mira que los enfermos sean sanos para la gloria de tu nombre. Que las almas se salven, Señor. Señor, yo te pido que me des almas. Que me des poder, Señor, para predicarle a este pueblo. Y que las almas vean que tú eres el verdadero Dios que creaste los cielos y la tierra. Que tú perdonas. En el nombre de Jesús de Nazaret. Amén y amén. Tomen sus asientos. Gloria a Dios. En esta preciosa tarde, yo voy a predicar acerca del tema: si Dios por nosotros, ¿quién contra nosotros? Había un hombre llamado Isaí. Isaí vivía en Belén de Judea. Y Isaí tenía 8 hijos. Y Dios le habló al profeta Samuel y le dijo: ya no llores más por Saúl, porque yo lo he desechado y ya tengo quien va a ser el rey de Israel. El profeta Samuel pensaba que Dios no tenía hombres que fueran
tiene a mucha gente que ama a Dios. Hay músicos en las iglesias que dicen: yo soy el mejor músico en la iglesia y el día que yo me vaya se va la bendición. Mentira del diablo. Si tú te vas, Dios levantará a otro que toca el instrumento y mejor que tú. Además, la bendición no viene de parte de la música. La bendición viene de parte de Dios. Que dice: yo soy el mejor predicador en la iglesia y el día que yo me vaya la iglesia se cae. Esa es la mentira más grande que el diablo te ha metido en la cabeza, porque si tú te vas, Dios levantará a otro predicador que predique y mejor que tú. No está fundada en ningún predicador corbatudo. La iglesia está fundada en Cristo Jesús, que murió en la cruz del Calvario. Sí, porque hay muchos predicadores orgullosos. Están más orgullosos que el mismo diablo. Predicadores inflados. Señor, reprenda al diablo en el nombre de Jesús.

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Hemos llegado a la parte final de este tu programa Acordes y Melodías Andinas. Este es un programa con sentimiento andino cristiano. Esperamos encontrarnos en una nueva edición como esta. Dios te bendiga abundantemente.

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Aleluya. ¿Cuántos saben que el Señor es grande? Dígalo conmigo. Señor, sabemos que tú eres grande y tus maravillas son grandes. Lo declararemos entre los pueblos para tu gloria. Aleluya. Aleluya. Vamos a aplaudirle fuerte al Señor.

0: aplaudimos por tu grandeza, rey.
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¿Cuánto creen que Jesús está aquí esta noche? ¿Sí lo crees? Bueno, dilo con las palmas entonces.

Georgina era su nombre. Una abuelita tierna que con autoridad nos hablaba de Dios. Perseveró ella con fe y él respondió a su clamor.

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1: Salmo 103, versículo 1 al 5. Bendice, alma mía, al Eterno, y bendiga todo mi ser su santo nombre. Bendice, alma mía, al Eterno, y no olvides ninguno de sus beneficios. Él es quien perdona todas tus iniquidades, el que sana todas tus dolencias, el que rescata del hoyo tu vida, el que te corona de favores y misericordias, el que sacia de bien tu boca, de modo que te rejuvenezcas como el águila. David hace aquí una introspección, motivando a su alma a bendecir a Dios siempre, haciendo memoria de cada uno de sus favores recibidos. El pecado es uno de los mayores pesos que pueden afligir al ser humano. Cada vez que desobedecemos a Dios y no damos importancia a su palabra, nos alejamos de la senda correcta. David vivió con la pesada carga del pecado en su corazón hasta que el profeta Natán lo confrontó. Después de arrepentirse, pudo oír de labios del profeta: "El Señor ha perdonado tu pecado", y fue aquí cuando experimentó completa liberación. Él recibió sanidad al recibir el perdón de pecados. David sintió que era restaurada su salud. La salvación que llega a nuestra casa incluye la salud. Por lo tanto, no debemos permitir que la enfermedad tome a ningún miembro de la familia. La enfermedad no proviene de Dios, es producto de argumentos que el adversario tiene a causa del pecado para entrar a través de una enfermedad. Satanás, que el Señor lo reprenda, busca que la persona abra alguna puerta. Esto sucede cuando el creyente da lugar a pequeñas indiscreciones en su vida. Por esto, el tener la certeza de que nuestros pecados han sido perdonados, debemos mantenernos firmes, resistir al adversario y huirá de nuestras vidas. Liberación. En muchas ocasiones David estuvo muy cerca de la muerte. Satanás sabe quiénes son los escogidos por Dios y trata de quitarles del camino. Debemos entender que el hombre de Dios es inmortal hasta cumplir su propósito en esta tierra, pues él guarda a sus hijos de manera sobrenatural. Hay abundancia de favores y misericordias. Él quiere consolarnos en medio de las luchas. Amorosamente abre sus brazos para que nosotros nos rindamos en ellos, sintiendo el amor ilimitado y la compasión que emana de su corazón paternal al sentirnos amados por Dios. Ahí una poderosa seguridad y confianza se apodera de nuestra alma. Hay plenitud de bienes porque Dios quiere que sus hijos disfruten de todas las cosas en abundancia, incluyendo la salud y la paz espiritual, así como la sanidad física. Es subsiguiente a la salvación la provisión financiera, que viene a ser el resultado de nuestra relación con Dios. Y hay rejuvenecimiento. Como el águila renueva todo su plumaje, nosotros renovamos las estrategias y cambiamos el modo de hablar usando palabras de fe y esperanza. Nuestra visión se torna clara como la del águila. Entonces podemos percibir las metas aún desde muy lejos sin rendirnos hasta alcanzarlas. Repite por favor esta oración en este día. Amado Dios, a partir de hoy propongo en mi corazón bendecirte y agradecerte por lo que has obrado en mi vida. Gracias por haberme redimido a través de tu sangre preciosa, Jesús, la cual me otorgó el perdón de pecado. Gracias porque por tus llagas fui curado. Gracias, Señor, en el nombre de Jesús. Gracias por protegerme y guardarme de los peligros de la muerte. Y gracias porque abriste tus benditos brazos para que me refugie en ellos y así pueda sentir la plenitud de tu amor. Amén. Bendiciones.

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2: Históricamente, la brújula es una caja que tiene una aguja magnética que, al girar sobre un eje, señala el norte magnético. Ya que el saber qué dirección es norte sirve de punto de referencia para determinar los demás puntos cardinales en la superficie terrestre, la brújula magnética llegó a ser un instrumento indispensable para los navegantes, los topógrafos, los guías y los exploradores del pasado. Su aguja imantada los orientaba a todos por igual, ayudándolos a encontrar y a mantener el rumbo. Al pensar en lo útil que era que la brújula magnética apuntara siempre en una dirección septentrional, es decir, hacia el norte, a Moshe Ashin, un judío ortodoxo, se le ocurrió que sería muy útil también que hubiera una brújula que siempre apuntara en una dirección espiritual, por ejemplo, hacia Jerusalén, considerada la ciudad más santa del mundo. Así que Ashin dio a conocer que había desarrollado un sistema de recalibración que mantiene la aguja de la brújula señalando constantemente en dirección a Jerusalén desde cualquier parte del mundo. Según su propia declaración, inventó la brújula de Jerusalén inspirado por Dios mismo, con la esperanza de que sirviera de recordatorio visual de lo que la Biblia dice acerca de esa ciudad. Es que en el Salmo 122, el rey David anima a su pueblo a que ore por la paz de Jerusalén. «Pidamos por la paz de Jerusalén», dice el salmista, «que vivan en paz los que te aman, que haya paz dentro de tus murallas. Deseo que tengas paz». No hay ciudad alguna a la que no le convendría que todo el mundo orara por ella para que tuviera paz. Pero tal vez Jerusalén sea la ciudad que más la necesite. ¿Acaso hay otra ciudad de la que pueda decirse que se han librado guerras por ella siglo tras siglo a lo largo de 4,000 años? Lo triste es que seguirá habiendo guerras en torno a ella, no solo a causa de las religiones universales en conflicto que la consideran su ciudad santa, sino porque la Biblia dice que así ha de ser. Pero la Biblia no se limita a pronosticar conflictos bélicos, ni plagas universales, ni hecatombes naturales, como alegan algunos. Al contrario, lo que motiva a sus inspirados autores a hacer tales pronósticos es que no solo sirven de advertencia, sino también de prólogo para establecer la urgencia de encontrar una salida. De ahí que le dediquen tanto espacio a presentar el plan de Dios. Pues Dios, en su infinita misericordia, siempre se ha interesado en proveer un refugio para cada tormenta, un indulto para cada pecado, un remedio para cada mal y una solución para cada problema que afronta el ser humano. De modo que la función más valiosa que pudiera llegar a cumplir la brújula de Jerusalén, si funcionara correctamente, no es solo recordarnos lo que la Biblia dice acerca de Jerusalén, sino recordarnos que la Biblia misma, que apunta siempre hacia Dios, es la brújula indispensable para todos los que buscamos a Dios, tanto para los que deseamos acercarnos más a Él, como para los que hemos perdido nuestro rumbo.
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0: Quiero que le des un aplauso a la presencia de Dios esta noche.
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La carne se va hacia abajo y el espíritu hacia arriba. La carne con el espíritu tiene una lucha viva. La carne se va hacia abajo y el espíritu hacia arriba. Después de andar en la luz y conocer la verdad, qué triste es volver al mundo a servirle a Satanás. Después de andar en la luz y conocer la verdad.

El hombre que se emborracha, Satanás lo zarandea, se lo lleva para el mundo y esa es la cosa más fea. 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

0: Démosle la bienvenida muy fuerte a Fanny Lou aquí a la casa.
1: Gracias, gracias. Muy bendecida de estar aquí. Te quiero, Alex. Gracias.

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1: ¡Santo! Bueno, yo creo que en este viaje el diablo se fue.

0: Gracias, Señor.
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Días antes de mi último cumpleaños, mi esposa me preguntó acerca de que sí que me gustaría recibir en ese día especial. Y recuerdo que mi respuesta fue que no necesitaba nada, que no me tenía que regalar nada. Pero el día de mi cumpleaños me levanté y me senté al piano. Y pensando en la pregunta que me había hecho mi esposa, me puse a pensar en qué le respondería al Señor si Él me preguntara qué es lo que me gustaría recibir el día de mi cumpleaños. Y pensando en esto, escribí esta canción que se llama Este Día Especial.

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2: Hay tanta gente mirándonos ahora mismo a través de las pantallas y todos los que están aquí. Dice Romanos 10, 8 en adelante, que si confesamos con nuestra boca que Jesús es el Señor y creemos en nuestro corazón que Dios le levantó a los muertos, seremos salvos. Porque con el corazón se cree para justicia y con la boca se confiesa para salvación. Y todo el que recibe a Jesús como Señor y Salvador no quedará en vergüenza. Y si hay alguien que nos está viendo a través de

y que tu sangre me ha limpiado de todo pecado. Tomo mi cruz y mientras camino me enamoro más de ti, Jesús, y te doy gracias. Te doy gracias. Levantemos.

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Gracias, muchachos. Bueno, esta es una noche muy especial para mí por muchas razones, como ya se han dado cuenta. Pero es una noche muy especial para mí porque una persona va a venir a cantar ahora una canción que la conozco desde que asomó la cara a este mundo. Y estoy hablando de mi hijo Adrián Roberto. Antes de que él naciera, le poníamos audífonos en la panza a su mamá. Para que él escuchara música y para que él conociera de música. Y a los 11 años cuando agarró la primera, bueno, más bien a los 6 años agarró el piano, pero a los 11 años agarró la guitarra y desde entonces no ha parado de escribir. Y para mí es un honor presentarles a mi hijo Adrián Roberto. Un aplauso para él, por favor.

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2: Ahora que había decidido postularse como candidato a representante a la Cámara por el Partido Popular Democrático, necesitaba no solo buenas conexiones políticas, sino también buena suerte. Así que fue a ver a su abuelo. Allí mataría dos pájaros de un tiro. Como exgobernador de Puerto Rico, su abuelo representaba para él su mejor conexión política. Por eso tenía que ser a él a quien primero anunciara sus aspiraciones. Además, su abuelo podía darle buena suerte. Abuelo, quiero que me preste los zapatos que usó en su primera campaña y que sé que todavía conserva como recuerdo para usarlos en la mía. El anciano estadista no vaciló en contestarle al nieto a modo de pregunta. ¿Tú vas a hacer la campaña con la cabeza o con los pies? Ante semejante respuesta, el joven Luis Muñoz Arjona no tuvo más remedio que calzar sus propios zapatos, pero eso sí, con el buen consejo y la bendición de su admirable abuelo, don Luis Muñoz Marín. Si bien tenemos la dicha de que en las cámaras de gobierno humano nos representen múltiples personas, en las cámaras de gobierno divino disfrutamos de la representación de una sola persona, el Hijo de Dios, nuestro Señor Jesucristo, y lo que lo acredita como nuestro representante e intercesor ante el Padre Celestial es precisamente la campaña que hizo para que nosotros lo eligiéramos como tal. A juicio humano, esa campaña que realizó Dios cuando se hizo hombre no parece haber sido con la cabeza, sino con los pies. En vez de calzar sus propios zapatos, los de un rey, Cristo calzó los nuestros, los de un siervo. San Pablo lo explica en los siguientes términos. Siendo por naturaleza Dios, no consideró el ser igual a Dios como algo a qué aferrarse. Por el contrario, se rebajó voluntariamente, tomando la naturaleza de siervo y haciéndose semejante a los seres humanos. Y al manifestarse como hombre, se humilló a sí mismo y se hizo obediente hasta la muerte y muerte de cruz. Es interesante notar que Dios, en su campaña electoral, también mató dos pájaros de un tiro. Según San Juan, el Hijo se hizo hombre y habitó entre nosotros, porque sólo de esa forma podría identificarse con nosotros en carne propia y salvarnos de la condenación del pecado. Fue así como murió en nuestro lugar a fin de salvarnos y vivió en nuestro lugar a fin de representarnos debidamente ante el Padre. De modo que si alguno peca, tenemos ante el Padre a un intercesor, a Jesucristo, que es el sacrificio por el perdón de nuestros pecados. Postrémonos hoy mismo ante sus pies, esos pies que anduvieron por la vía dolorosa hasta la cruz del Calvario. Pidámosle perdón y digámosle, gracias, Señor, por calzar nuestros zapatos y morir en nuestro lugar. Gracias por hacer tu campaña salvadora con la cabeza y con los pies.
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1: Muchas gracias, Señor, por todas tus bendiciones.
2: Una de las maneras en las

0: Te alabamos, Señor.
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orgullosamente ese día. Oh, esperamos verte en tu gloria y en tu poder. Da un aplauso más fuerte a Él. Apláudele de tu corazón. Oh, Señor, te bendecimos en esta noche.

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2: Te alabamos, Padre. Señor, tú estás buscando verdaderos adoradores. Yo te pido que esta noche tú encuentres en nosotros, Señor, verdaderos adoradores.

aplauso a mi Señor. Porque Él es bueno. Porque Él es precioso. Y Señor, queremos reconocer en esta noche tu gran poder.

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